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0: Esta es la hora en Boyacá.
1: Son las 7 de la noche y 10 minutos.
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1: Esta es la hora en Boyacá.
2: Son las 7 de la noche y 51 minutos.
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1: Esta es la hora en Boyacá.
2: 8:06 p.m.
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0: Esta es la hora en Boyacá.
1: 8 de la noche y 27 minutos.
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0: Esta es la hora en Boyacá.
1: 9:08.
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0: Esta es la hora en Boyacá.
1: 9:27.
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1: Esta es la hora en Boyacá.
2: 9:50 p.m.
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0: Esta es la hora en Boyacá.
1: 10 de la noche y 27 minutos.
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1: Esta es la hora en Boyacá.
2: 10:49.
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0: Esta es la hora en Boyacá.
1: 11 de la noche y 8 minutos.
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0: Esta es la hora en Boyacá.
1: 11 de la noche y 30 minutos. 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
1: Esta es la hora en Boyacá.
2: 11 de la noche y 50 minutos.
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0: Esta es la hora en Boyacá.
1: Son las 12 y 9 minutos.
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0: Esta es la hora en Boyacá.
1: Son las 12:28.
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0: Esta es la hora en Boyacá.
1: Son las 12:52.
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0: Esta es la hora en Boyacá.
1: Es la 1:08 a.m.
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1: Esta es la hora en Boyacá.
2: Es la 1:00 a.m. y 26 minutos. ¡Wow!

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1: Esta es la hora en Boyacá.
2: Es la 1:49 p.m.
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0: Esta es la hora en Boyacá.
1: Son las 2 de la mañana y 8 minutos.
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0: Esta es la hora en Boyacá.
1: Son las 2 de la mañana y 28 minutos.
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1: Esta es la hora en Boyacá.
2: Son las 2 de la mañana y 50 minutos.
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0: Esta es la hora en Boyacá.
1: 3:08 a.m.
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0: Esta es la hora en Boyacá.
1: 3 de la mañana y 28 minutos.
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7: Hoy responderemos una pregunta que seguramente muchos usuarios se han hecho al escuchar noticias sobre el clima y la energía.
8: Pongamos las cartas sobre la mesa. Este es el correo de Kilovatio.
7: La pregunta de hoy nos la envía don Álvaro Forero. Él es usuario del servicio de energía en el municipio de Tunja, la capital de los boyacenses.
5: Don Álvaro nos pregunta, ¿qué es el fenómeno del Niño?
9: Excelente pregunta, porque es un fenómeno que escuchamos con frecuencia, pero que no siempre entendemos completamente.
7: El fenómeno del Niño es un evento natural del clima que ocurre cuando las aguas del Océano Pacífico se calientan más de lo normal.
9: Aunque sucede en el océano, sus efectos pueden sentirse en muchos lugares del mundo, incluido nuestro país Colombia.
7: Ese calentamiento altera la interacción entre el océano y la atmósfera, produciendo cambios en los patrones climáticos que normalmente conocemos.
9: Como consecuencia, algunas regiones pueden experimentar menos lluvias y temperaturas más altas durante ciertos periodos.
7: Por eso es importante aclarar que el Niño no es una emergencia ni algo que ocurra de un día para otro. Se trata de un fenómeno natural que los expertos monitorean constantemente para entender su evolución y sus posibles efectos.
9: Y aunque muchas personas lo relacionan únicamente con el clima, también tiene una estrecha relación con el sector energético.
7: Esto ocurre porque en Colombia una parte importante de la energía eléctrica se genera gracias al agua almacenada en los embalses.
9: Por eso, cuando las lluvias disminuyen durante periodos prolongados, el uso eficiente de la energía se vuelve aún más importante para todos.
7: Hogares, comercios, empresas e instituciones pueden contribuir adoptando hábitos sencillos como apagar equipos que no se estén utilizando, aprovechar la iluminación natural y hacer un uso consciente de la energía.
9: Pequeñas acciones que, sumadas entre miles de usuarios, generan grandes resultados.
7: Y antes de despedirnos, llega la copla del páramo.
8: El progreso rima con bienestar y cuidado medioambiental. 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
5: Desde el páramo les digo con respeto y claridad, conocer nuestros recursos es empezar a cuidar.
7: Gracias por acompañarnos en Pregúntale a Kilovatio. Nos vemos en una siguiente cápsula.
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1: Esta es la hora en Boyacá.
2: 3:51 p.m.
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0: Esta es la hora en Boyacá.
1: Son las 4 de la mañana y 6 minutos.
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0: Esta es la hora en Boyacá.
1: Son las 4 de la mañana y 26 minutos.
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3: Y para todos aquellos que alguna vez han perdido un amor.

0: campeonato de Dubái.
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1: Esta es la hora en Boyacá.
2: Son las 4 de la mañana y 51 minutos.
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0: 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Familia González Beltrán.
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0: Esta es la hora en Boyacá.
1: 5:07 a.m.
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0: Esta es la hora en Boyacá.
1: 5:27.
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6: Bienvenidos a esta nueva cápsula de Pregúntele a Kilovatio.
7: Hoy hablaremos de un tema que suele mencionarse cuando se presentan periodos de pocas lluvias, los embalses.
6: Y antes de hablar de los embalses, les tengo una carta que llegó al correo de Kilovatio.
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7: La pregunta de hoy nos la envía Doña Blanca Suárez, usuaria de Buena Energía del municipio de Garagoa.
9: Doña Blanca nos pregunta, ¿por qué se habla tanto de los embalses cuando aparece el fenómeno de El Niño?
6: Una excelente pregunta, porque los embalses cumplen un papel fundamental para el abastecimiento de agua y la generación de energía en nuestro país.
7: Los embalses son grandes reservas de agua que permiten almacenar este recurso para diferentes usos, entre ellos la producción de energía eléctrica.
6: Gracias a estas reservas, el sistema eléctrico cuenta con una importante capacidad para responder a las necesidades de los usuarios.
7: Durante periodos en los que las lluvias disminuyen, los aportes de agua hacia los embalses pueden reducirse, por lo que su administración se vuelve especialmente importante.
6: Por eso, los expertos realizan un seguimiento permanente a sus niveles y al comportamiento de las condiciones climáticas.
7: Este monitoreo permite tomar decisiones oportunas para garantizar una operación eficiente y responsable de los recursos disponibles.
6: Aunque estas labores son realizadas por especialistas y entidades del sector, todos los usuarios de Buena Energía podemos contribuir desde nuestras actividades diarias.
7: Utilizar responsablemente el agua y la energía es una forma sencilla de aportar al cuidado de recursos que son valiosos para toda la comunidad.
6: Y si usted tiene un comercio, una empresa o una actividad productiva, implementar medidas de eficiencia puede generar beneficios importantes para su operación y para su entorno.
7: Cada acción cuenta cuando se trata de proteger recursos tan importantes para nuestro presente y nuestro futuro.
6: Y llegó el momento de rimar. Antes de despedirnos, vámonos con la copla del páramo.
8: El progreso rima con bienestar y cuidado medioambiental. 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
9: Cada embalse guarda el agua como un tesoro sin igual. Hagamos como el embalse, que sin agua no nos debemos quedar.
7: Gracias por acompañarnos en Pregúntele a Kilovatio.
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1: Esta es la hora en Boyacá.
2: A 5 de la mañana y 50 minutos.
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0: Esta es la hora en Boyacá.
1: Son las 6 de la mañana y 7 minutos.
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0: Esta es la hora en Boyacá.
1: Son las 6 de la mañana y 30 minutos.
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1: Esta es la hora en Boyacá.
2: Son las 6 de la mañana y 48 minutos.
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0: Esta es la hora en Boyacá.
1: Son las 7 de la mañana y 7 minutos.
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0: Esta es la hora en Boyacá.
1: Son las 7 de la mañana y 28 minutos.
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6: Bienvenidos a una nueva cápsula de Pregúntele a Kilovatio.
7: Hoy conoceremos por qué el fenómeno del Niño tiene relación con la energía que usamos todos los días.
6: Y aquí tenemos una nueva carta para abrir en el correo de Kilovatio.
8: Pongamos las cartas sobre la mesa. 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
7: La pregunta de hoy nos la envía don Germán Pérez, usuario de Buena Energía del municipio de Sogamoso.
9: Don Germán nos pregunta, ¿por qué el fenómeno del Niño tiene relación con la energía que usamos todos los días?
6: Es una excelente pregunta porque muchas personas asocian el fenómeno del Niño únicamente con el clima, pero también tiene efectos importantes en el sector energético.
7: En Colombia, el 78% de la energía eléctrica se genera aprovechando la fuerza del agua almacenada en luces.
6: Esa agua mueve turbinas que permiten producir la energía que llega a nuestros hogares, a nuestros comercios, a las industrias y también a las zonas rurales.
7: Cuando se presentan periodos prolongados con menos lluvias, los aportes de agua a los embalses pueden disminuir y por eso su manejo se vuelve aún más importante.
6: Por esta razón, durante fenómenos climáticos como el Niño, el uso eficiente de la energía cobra un papel fundamental.
7: Pequeñas acciones como apagar luces innecesarias, desconectar equipos que no se estén utilizando y aprovechar la iluminación natural pueden marcar una diferencia significativa.
6: Y atención, usuarios de Buena Energía del sector comercial, empresarial e industrial. Mejorar la eficiencia energética también puede traducirse en ahorros importantes para sus actividades.
7: Lo más valioso es recordar que el uso responsable de la energía no solo beneficia a quien la consume, sino que aporta al bienestar de toda la comunidad.
6: Cuando miles de usuarios adoptan buenas prácticas, construimos entre todos una cultura de cuidado y responsabilidad.
8: El progreso rima con bienestar y cuidado medioambiental. Esta es la Copla del Páramo.
9: Del agua nace energía que ilumina nuestro andar. Por eso, cada recurso debemos aprovechar.
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1: Esta es la hora en Boyacá.
2: Son las 7:48.
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0: pingo, ¿no?
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0: Oyentes de Balón Sonoro e Inci Radio, ¿cómo están ustedes? Es un placer estar aquí presente ante los micrófonos del Instituto Nacional de Ciegos, Inci, para transmitirle a este lindo departamento de Boyacá, concretamente todo lo que se relaciona con la actividad cultural, deportiva, en fin. Es muy honoroso, muy honroso tener el placer de contar con la confianza de todo este departamento, escuchando al Instituto INSI, para que ellos se empapelen, se actualicen de todo lo realizado. Entonces vamos un saludo a nuestras directivas del instituto, a la doctora Chacón, a nuestro máster, a Camilo, en fin, a todo este lindo departamento que hoy nos embarga con la gran presencia de una de las funcionarias que tenemos una historia muy bonita. Y vamos a recordar, Ivillita, con su venia, vamos a saludar a nuestra no es invitada, es una funcionaria de la cual nos va a contar todo lo que se relacionó con la actividad de la carrera que se realizó hace 8 días en Bogotá, en la K-16-10, en la cual se realizó con un éxito total. Es la doctora Mónica Jiménez. Nos place mucho, doctora, que nos acompañe hoy en este programa, en el cual todo el departamento de Boyacá está pendiente de lo que aconteció en esta carrera, en la cual se realizó el domingo anterior. Pasa el tiempo muy rápido. Doctora, bienvenida, ¿cómo está usted?
1: Muchas gracias, Héctor, Wilson, por la invitación. Un saludo especial a todas las personas que siguen este programa en el departamento de Boyacá. He recibido esta invitación, claro que sí, para contarles cómo fue nuestra experiencia en la carrera Run Tour de Avianca, en una de sus ediciones, en donde tuve la grata experiencia de acompañarlo a usted, Héctor, durante esos 10 kilómetros. Entonces me parece muy interesante e importante que podamos visibilizar lo que ahí pasó.
0: Eso es muy chévere. Y pues yo primero quiero destacar, doctora, que pues hacía tiempos que no tenía el placer de poder disfrutar una carrera como la disfruté el domingo, pero mis actividades atléticas se hacían en soledad, en solitario, compartiendo con los demás atletas. Pero nunca había tenido la oportunidad de compartir una carrera tan exitosa como la que tuve el día domingo anterior, acompañado de una persona con tan llena de energía, tan positiva. Un aliento en el cual pues se necesitaba, porque se presentaron momentos difíciles que no se los llegué a comentar, pero estaba que sacaba la maleta, doctora. Pero su apoyo, su energía, su positivismo, ese cariño con que se ofreció para poder darme ese aliento en el cual lo necesité, doctora, no sabe cuánto le agradezco y reconozco la escogencia que fue la persona indicada para poder lograr el éxito y terminar esta de carrera de Avianca, doctor. Cuéntenos, ¿qué historia le quedó? ¿Qué aprendizaje, mi doctora? ¿Qué vio de novedoso en esta carrera compartiendo con los hijos de Colombia?
1: Sí, Héctor, mira, yo primero te agradezco por la amabilidad. Yo también me siento muy contenta de haber compartido la carrera contigo, con todas las personas que nos acompañaron y que vivieron también esta experiencia. Yo creo que cuando a mí me dicen, Mónica, ¿quieres correr la carrera? Eso para mí es un reto. Es un reto porque antes había corrido carreras muy cortas de 5 kilómetros, incluso ahorita lo hablábamos, y eso requiere una preparación. Creo que incluso digamos, no estuve tan disciplinada en la preparación, pero siempre existió la motivación de ser equipo. Uno cuando se lo proponen y además le proponen la idea para que sea guía de una persona con discapacidad visual, pues eso ya implica un compromiso e implica una responsabilidad. Entonces yo creo que con mucho gusto asumí el reto. Como te lo he dicho varias veces, también fue una experiencia nueva para mí, el hecho de poder ser equipo de principio a fin, de poder estar comprometido el uno con el otro. Yo quiero aplaudir la organización de la carrera, porque creo yo que estuvieron dispuestos los espacios para que todo el mundo pudiera desarrollarse en libertad y en deporte, que es lo finalmente lo que uno persigue en estos encuentros. Y yo creo que pues el resultado es positivo, es muy bueno. Nosotros estuvimos con 8 personas más, parte de los equipos del Instituto Nacional para Ciegos. Estuvimos también bajo liderazgo de la doctora Andrea Carolina, quien también con Camilo se puso la camiseta para correr los 10K. Y bueno, además de el dolor de rodillas, que realmente es lo de menos, creo yo que el resultado es muy positivo y me siento motivada para la siguiente carrera.
2: Doctora, o sea, ¿usted no le pasó lo que una vez tuve la oportunidad que me guiara un atleta de la Universidad Nacional? Él es un hombre, un triatlonista, un hombre de mucha capacidad física, pero nunca había guiado a una persona ciega. A él le dieron la propuesta y la invitación, y me llamó un día en la noche y me dijo: Wilson, ¿vamos a correr mañana? Sí, claro. ¿Y cómo se hace? Bueno, a él le expliqué cómo. ¿Cómo le parece, doctora, que al otro día que íbamos a correr, él me encontró y me dijo: hermano, anoche no pude dormir? La preocupación, el estrés, la situación de la responsabilidad que él tenía como persona que veía al guiarme, lo dimensionó, lo encerró tanto en que no pudo descansar. Cuando terminó la carrera conmigo, me dijo: hombre, esto era muy fácil. Yo realmente me preocupé sin razón. ¿Usted no sintió algo de eso, doctora? De que primera experiencia que usted ha tenido, no llegó a pensar: uy, pero qué tal cosa, qué tal que se me caiga, qué tal cosa. ¿Cómo lo
1: claro recuerdas? Sí, claro, uno siente nervios porque de todas formas es una nueva experiencia. Ajá. No solamente por correr 10 kilómetros, sino por ser guía. Uh-huh. Pero yo creo que hay algo clave que en esta ocasión nos pasó, y es que fuimos un complemento. Entonces, de principio a fin, yo me mentalicé en que éramos un equipo y que yo debía responder a las necesidades de Héctor, y Héctor debía atender también a mis necesidades como atleta. Entonces pasó algo muy chévere, ¿cierto, Héctor? Y es que mientras yo quería bajarle un poquito, Héctor es una persona muy alta, tiene unos pasos muy largos.
2: Más largos, sí.
1: Ajá, y yo podía bajar un poquitico la velocidad, empezar a trotar un poco más suave, y él podía también caminar. Entonces, yo creo que ahí existió un complemento en temas de tiempos de desplazamiento. Pero claro, uno siente nervios, siente una responsabilidad, siente un compromiso. Creo yo que en esta experiencia los sentidos se ponen el doble de alertas, precisamente para advertir barreras, para advertir sobresaltos, para advertir como cualquier situación del entorno que pueda afectar o que pueda influir en el proceso. Ay. Y en la experiencia. Ajá. Pero yo creo que en todo caso el resultado maravilloso. Ah, bueno. Por repetir.
0: No, y esto es algo que es una experiencia muy bonita también, como uno como ciego ver. Pues yo me enfrasqué, doctora, se digo sinceramente, en su actitud, ¿no? Porque a mí esta carrera me hizo recordar mis épocas de atleta también, y me acordaba en los momentos en que uno era libre, en que uno tomaba decisiones uno mismo. Pero yo sabía que tenía una compañía en la cual la disfrutaba, y me sentía el cansancio. Es agradable cuando uno lo comparte, mi doctora. Sí, y yo compartí ese cansancio en el cual lo logré superar mentalmente, que donde me vinculé con usted sin que usted tal vez lo sintiera, pero tal vez yo creo que sintió algo de mi energía. Uh-huh. de verme bien acompañado, porque algo tuvo que haber percatado la doctora de mi cansancio, que ella me decía, usted me preguntaba: doctora, ¿está bien? Puede, siga, usted puede, no se desanime, ya vamos a llegar. Y tenía algo tan bonito que me iba describiendo el sitio por donde íbamos pasando y el kilometraje que íbamos llevando.
2: Que iban llevando, sí.
0: Claro,
2: sí.
0: Entonces, claro, eso me ayudaba mucho y me reconfortaba, y me mentalicé, doctora, y dije: yo no puedo quedarme. Y fue así como logré, doctora, que cuando usted me dijo: ya veo los 2 kilómetros que faltan, doctora, me sentí feliz. pero es algo que fue una experiencia, se lo digo, indescriptible. Nunca como ciego había tenido la oportunidad de disfrutar una persona tan agradable como usted, doctora Mónica.
2: Coquito, aporto algo a lo que le está expresando a los medios allí en Boyacá. Un saludo nuevamente para ustedes, doctora y Coco y oyentes allí en Boyacá. Una de las cosas muy importantes que uno como atleta ciego debe tener es mucha seguridad para que el guía, cuando uno lo va llevando, también tenga esa tranquilidad, esa seguridad. Porque si el atleta ciego es algo nervioso, es algo también inquieto, es inseguro, el guía obviamente se va a sentir igual. Entonces, eso es una cosa muy importante que nosotros los ciegos, que de pronto quieran hacer atletismo o que ya lo hacen, tengan mucha seguridad con sus guías para que ellos puedan guiar tranquilamente.
0: Yo creo que la doctora tiene esos bracitos morados, adoloridos, porque mis movimientos eran tal vez un poco bruscos, Villa, ¿sí? Entonces yo abría los brazos y me encontraba con el cuerpo de la doctora y siempre la acodeaba, pero y como manoleaba así para el lado y la doctora, qué pena con ustedes. ¿Amaneció lastimada de los brazos?
1: No. Amanecí bien, sin preocupaciones. Un poquito lo que les contaba ahora, las rodillas. Pero yo creo que después de esa experiencia es lo de menos. Una amiga mía que ha corrido carreras muy largas, me decía, yo le dije, dame tips. Y me dijo, el tip más importante es que los dos primeros kilómetros son los más complicados. Es donde tienes que, de alguna forma, alcanzar una estabilidad que te permita llegar al final, y es muy mental. Eso es otra dimensión que me gustaría hablarla con ustedes también, sobre cómo lo sintieron, porque no solamente es capacidad física, fuerza en las articulaciones y todo lo que uno debe tener para correr una carrera como esta, sino que es en qué estado está tu mente para poder alcanzar la estabilidad que te permita llegar al final. Entonces, cuando yo vi que ya llegamos al tercer kilómetro, yo le empecé a decir a Héctor, vamos por el tercero, sí, vamos por el cuarto. Y ya después del cinco, creo yo que se pasa más rápido, porque uno ya está cerca de está más cerquita. Claro. Ya pasó la primera mitad y está más cerca del final. Entonces, sí, ese tip fue importante.
2: Casualmente, doctora y Héctor, una de las cosas que tuve con el doctor Sebastián, que le decía mucho, el doctor Sebastián lo acompañó la esposa, y le decía, ella recomendaba eso.
0: ¿Ella corrió también?
2: Parece que ella como que conoce algo del tema, le decía, por favor, si se llegan a sentir algo, si llegan a sentir alguna cosa, tengan precaución, bájele al ritmo, esto. O sea, pienso, lo que usted dice, doctora, es escuchar el cuerpo. Si uno comienza a trotar y el ritmo va mejorando, significa que el organismo va bien. Entonces, ella nos hizo énfasis del tema que usted está tocando. Exactamente.
0: Sí, son importantes esas cositas, ¿no? Y usted con toda esa seguridad que lo dice, porque es una atleta ya que tiene mucha experiencia en estas actividades del ritmo competitivo. ¿Y qué historia le puede, o qué curiosidad le llamó la atención en esta carrera, doctora, que yo le tengo una destacada de un atleta en un caminador?
1: Pues a mí me pareció algo muy bonito, y es que en un mismo espacio, en una misma actividad, convergen personas, formas de ver la vida, formas de correr, diferentes velocidades, expertos, no tan expertos, y todos persiguen el mismo objetivo, todos tienen la misma meta.
0: Correcto.
1: La diferencia está en cómo se recorre el camino para llegar a esa meta. Entonces, eso también, digamos, es una enseñanza muy bonita, porque así es la vida también. Cada cual construye su proceso, su camino. Entonces, en la carrera habían personas que iban con su animal de compañía, habían personas que iban con sus hijos, que llevaban, por ejemplo, una chiquita que iba en coche, que nos animó y nos alentó todo el tiempo. Sí. Nos gritaba, nos decía, ¿quieren ganar? ¿Quieren llegar?
0: Sí, muy lindo.
1: Adelante, ánimo, que no sé qué. Entonces, es muy chévere cómo incluso tú teniendo personas al lado que no conoces, que nunca en tu vida has visto, pues los animas y los apoyas. Y habían atletas que seguramente llevan mucho tiempo corriendo y mucho más experimentados que nosotros, que pasaban por nuestro lado y nos veían y ánimo, no paren, vamos, ya vamos por tal kilómetro, tenemos este tip, esto, lo otro. Entonces me pareció que es un ambiente muy chévere, muy familiar, y yo creo que estos espacios hay que seguirlos replicando.
2: Espectacular. Yo creo, perdón Héctor, también algo para aportar, y yo creo que allí en Boyacá saben muy bien de esos temas. Yo no sé, doctora, si usted se dio bien cuenta, como es una cadena bien organizada, sí se dio cuenta que habían como pacer. Uh-huh. Son personas que tienen unos registros determinados, a veces utilizan un cartel o una bomba, donde ellos van diciendo el tiempo que van a hacer.
1: Sí.
2: Entonces es una guía para las personas que de pronto quieren tener un ritmo de carrera y se van con ellos. O sea, es una organización, como usted dice, al pie de la letra, bien organizada, y con esos pacers realmente se hace mucho mejor la carrera para los atletas.
0: Estamos recordándole a los oyentes de Balón Sonoro y Inci Radio que nos acompaña hoy la doctora Mónica Jiménez. Ella es una funcionaria en la planta, en la cartera de planeación. Ella es politóloga, es una profesional muy joven, de mucha energía, y ahora salió que también es deportista, doctora. Entonces, ¿cuál es el futuro? Ya dejando la profesión a un lado, sí estamos interesados en que, porque es demasiado joven la doctora también, que sí está inclinada a que esto le llamó la atención para seguir practicando el deporte del atletismo.
1: Bueno, yo creo que yo he hecho muchos deportes en mi vida. Quizá me ha faltado un poco más de disciplina para hacerlos competitivamente, pero he jugado voleibol, he jugado fútbol, y ahorita mismo practico CrossFit y pesas.
0: ¿Qué es CrossFit?
1: CrossFit es un deporte que tiene movimientos militares, de origen militar.
2: Ajá.
1: Y es un deporte de alta intensidad. Ajá, correcto. Entonces, eso es lo que hago todos los días.
0: Pero mi doctora, que yo...
2: ¿La misma?
0: Ya le digo. ¿Cómo se practica? ¿Cómo se desarrolla ese deporte?
1: Movimientos.
0: ¿Cómo lo practica?
1: Movimientos básicos, como por ejemplo las sentadillas, uh-huh, el peso muerto, la carrera, movimientos en barras olímpicas. Entonces es un deporte que establece unos tiempos. Entonces, por ejemplo, te dan 8 minutos para hacer 30 sentadillas, uh-huh, 40 burpees, 10 lanzamientos de balón al techo. Entonces eso hace que tu frecuencia cardíaca esté muy acelerada todo el tiempo. Por eso se le llama como un deporte de alta intensidad. Y estás siempre trabajando en un rango de tiempo determinado. Y es muy retador porque digamos, a lo que te empuja el deporte es aumentar el peso de tus levantamientos. Y combina también levantamiento olímpico. Claro, es también muy interesante porque es un deporte que, a pesar de ser de alta intensidad, se adapta para cualquier persona que lo quiera realizar. Los pesos se adaptan para cualquier persona que lo quiera realizar, y los movimientos se pueden hacer de manera progresiva. Entonces, me gusta el deporte, lo hago todos los días, además de hacerlo por una dimensión de lo físico, lo hago más por una dimensión de salud mental. Yo creo que hacer deporte todos los días te ayuda a mantenerte mucho más, en mi caso, me ayuda a mantenerme más equilibrada, más tranquila, y me hace sentirme muy bien. Y ahorita, pues, esto de las carreras y de la corrida me ha gustado. En estos días he estado haciendo de a 2 kilómetros, de a 2.5 cuando terminó el entrenamiento. Y
0: algo, o sea, que ya llevamos 7 kilómetros,
1: cariño.
0: Lunes, martes, más miércoles, menos, y jueves, toda la semana.
1: Más o menos, sí. Vamos sumando.
2: Es que inclusive, doctora, ese CrossFit que usted hace, que es el ejercicio acelerado y fuerte de alta intensidad, el correr ayuda a bajar esas cargas, porque usted, la parte muscular se tensiona, hace mucha fuerza, Y corriendo libera todo ese esfuerzo. Lo que es la bicicleta y lo que es el trote ayuda a descargar ese cansancio muscular.
0: Yo sé que esta emisión está muy pendiente, sobre todo en el departamento de Cobiacá, que tenemos el placer contando con la compañía de la doctora Mónica. Las redes sociales son importantes en este momento y Camilo nos los va a informar para poner en contexto y en contacto a toda la comunidad en Boyacá. Camilo, por favor, nos informa a qué redes, a dónde nos podemos comunicar los que estén interesados en esta nota, por favor.
3: Así es, don Héctor, un saludo para todas las personas que están conectadas con este espacio de Balón Sonoro. Nos pueden seguir, preguntas que tengan, las pueden hacer en las redes sociales, ya sea en Instagram, en X y en TikTok, estamos como @INSI_radio. En Facebook, nuestra cuenta es @emisoraINSI y nuestra línea de WhatsApp 316-528-1236. También nos pueden escribir en todas las redes sociales como INSI Colombia.
0: Camilo, entonces vamos a continuar, él estaba pendiente, lo que pasa es que elaborar dos veces es una cosa, no le da tiempo, pero yo sé que él está interesado y algún momento tendremos la oportunidad de que nos reunamos todos aquí los panelistas de Balón Sonoro para intercambiar opiniones en las cuales pues él también tiene bonitas experiencias que le dejó el día de la carrera, como la anécdota de Villa con el doctor. Cuéntenle la anécdota de la presencia de una persona en la cual te brindó un apoyo, Villa.
2: Ah, sí, pues Durante el recorrido, como decía la doctora, uno tiene la posibilidad de como interactuar con muchas diferentes personas en diferentes niveles, diferentes. Y hubo la gran casualidad que me alcanzó un atleta con una pierna ortopédica. Corriendo, nos alcanzó. Y entonces él me vio, pues me dijo que. Pues que el doctor dijo, no, su guía necesita como ayuda. Le dije, no, tranquilo, hágale. Pero entonces él se devolvió y me propuso, me dijo, no, si quiere que el guía descanse y yo lo guío a usted. Y entonces ahí mismo el doctor Sebastián dijo, no, ¿cómo te le ocurre? Yo tengo que llegar con él porque tengo un deber institucional con él.
0: Sí, se puede imaginar, doctora, que
2: muy
0: entonces...
2: curioso.
0: Todas esas curiosidades que suceden alrededor de unos eventos como los que están sucediendo ahorita y que es agradable ver que la presencia con la gente de población con discapacidad tiene esos grandes arranques de impulso y de valentía. ¿Qué opinión le merece esta anécdota, doctora?
1: No, me parece muy interesante, es lo que les decía. Todo el mundo iba a llegar a la meta, sí. Y todo el mundo apoyaba para que los demás pudieran llegar a la meta, unos con menos experiencia, con un poco más de limitaciones que otros, pero la historia es la misma para todo el mundo, el punto es el mismo para todo el mundo. Y me parece muy interesante que podamos seguir estimulando y propiciando este tipo de espacios. Ustedes saben que hace un tiempo, un poco más de un mes o sí, un poco más, el INSI tuvo su carrera de 5K. Mm-hmm. Yo creo que tenemos un reto y es poder ampliar este espacio, poder mejorar este espacio, ampliar las condiciones para que sean más las personas que participen y para que nuestra población pueda tener este tipo de experiencias cada vez mejores y más completas.
0: Así es, mi doctora. Así como el tiempo y como la velocidad nos abarca y nos atropella, en el atletismo también hay velocidad, en la radio también hay límites. Nos pasó media hora muy rapidito. Vamos a una pausa y regresamos. Saludos al departamento de Boyacá. Qué lindo haber estado con ustedes. Un saludo muy especial del Instituto Nacional de Ciegos. Chao, Boyacá. Chao, chao.

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1: Esta es la hora en Boyacá.
2: 8:48 a.m.
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1: Esta es la hora en Boyacá.
2: Son las 9:08.
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0: ahí quedó, compa Gabo, complaciendo, viejón. Ándele, pues.
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0: Esta es la hora en Boyacá.
1: Son las 9 de la mañana y 27 minutos. 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
6: Bienvenidos a una nueva cápsula de Pregúntele a Kilovatio.
7: Hoy responderemos una pregunta muy común cuando se habla del fenómeno del Niño.
6: Y en mis manos tengo un sobre con una nueva carta que llegó al correo de Kilovatio.
2: Pongamos las cartas sobre la mesa. Este es el correo de Kilovatio.
7: La pregunta de hoy nos la envía doña Carmen Rojas, usuaria de Buena Energía del municipio de Paipa.
8: Doña Carmen nos pregunta, ¿si llega el fenómeno de El Niño, significa que dejará de llover?
6: Señora Carmen, la respuesta es no. El fenómeno del Niño no significa que desaparezcan completamente las lluvias.
7: Lo que puede ocurrir es una disminución de las precipitaciones en algunas regiones y durante ciertos periodos.
6: Sin embargo, las condiciones climáticas pueden variar dependiendo de cada zona del país.
7: Incluso durante eventos asociados al fenómeno del Niño, pueden presentarse lluvias ocasionales o fenómenos climáticos locales.
6: Por eso es importante evitar interpretaciones extremas o conclusiones apresuradas sobre el comportamiento del clima.
7: Los especialistas realizan un seguimiento permanente para comprender cómo evolucionan las condiciones meteorológicas y sus posibles efectos.
6: Más allá de si llueve más o llueve menos, lo importante es prepararnos para hacer un uso responsable de recursos tan valiosos como el agua y la energía.
7: Cada acción cuenta. Desde nuestros hogares, negocios, fincas o empresas, todos los usuarios de Buena Energía podemos aportar al cuidado de los recursos.
6: Comprender esos fenómenos nos ayuda a actuar con responsabilidad y a valorar aún más lo que la naturaleza nos ofrece.
7: Y antes de despedirnos llega...
2: El progreso rima con bienestar y cuidado medioambiental. Esta es la Copla del Páramo.
8: Aunque cambie el tiempo un poco y el verano llegue más, cada gota en este tiempo la debemos valorar.
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0: Esta es la hora en Boyacá.
1: Son las 9 de la mañana y 50 minutos.
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0: Esta es la hora en Boyacá.
1: 10 de la mañana y 8 minutos.
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1: Esta es la hora en Boyacá.
2: 10:28 a.m.
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5: Bienvenidos a una nueva cápsula de Pregúntele a Kilovatio.
6: Hoy resolveremos una duda frecuente sobre cómo los expertos identifican la llegada del fenómeno del Niño.
5: Es el momento de abrir una nueva carta que llega al correo, al buzón de Kilovatio.
7: Pongamos las cartas sobre la mesa. Este es el correo de Kilovatio.
6: La pregunta de hoy nos la envía don Luis Ernesto Pinzón, usuario de Buena Energía del municipio de Chiquinquirá.
8: Don Luis nos pregunta, ¿quién decide que estamos frente a un fenómeno de El Niño?
5: La respuesta comienza con el trabajo consistente de científicos y entidades especializadas que monitorean el clima.
6: Para determinar la presencia del Niño, se analizan diferentes variables, entre ellas la temperatura de las aguas del Océano Pacífico y los cambios en la atmósfera.
5: Estos datos son observados durante largos periodos para identificar tendencias y comportamientos consistentes.
6: Cuando las condiciones cumplen ciertos criterios técnicos establecidos internacionalmente, los expertos pueden confirmar la presencia del fenómeno.
5: Por eso, la llegada del Niño no se determina por una sola lluvia o por unos días de calor.
6: Se trata de un proceso científico basado en información recopilada y analizada permanentemente. Desde el 11 de junio, el IDEAM declaró la presencia del fenómeno del Niño en Colombia.
5: Gracias a ese seguimiento es posible anticipar escenarios y fortalecer las acciones de preparación.
6: Y aunque los expertos realizan este trabajo, todos los usuarios de Buena Energía podemos contribuir usando responsablemente nuestros recursos.
5: Conocer cómo funciona este monitoreo nos ayuda a comprender mejor los fenómenos climáticos y a tomar decisiones informadas.
6: Y antes de despedirnos llega la copla del páramo.
7: El progreso rima con bienestar y cuidado medioambiental. Esta es la copla del páramo.
4: La naturaleza nos habla si aprendemos a observar. Por eso siempre es valioso comprenderla y escuchar.
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0: Esta es la hora en Boyacá.
1: 10 de la mañana y 50 minutos.
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0: Esta es la hora en Boyacá.
1: 11 de la mañana y 6 minutos.
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0: Ahí le damos ni el 20%, soy compa Raúl Beca.
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0: Esta es la hora en Boyacá.
1: 11 de la mañana y 26 minutos.
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6: Bienvenidos a una nueva cápsula de Pregúntele a Kilovatio.
7: Hoy responderemos una pregunta muy común cuando se habla del fenómeno del niño.
6: Y en mis manos tengo un sobre con una nueva carta que llegó al correo de Kilovatio.
8: Pongamos las cartas sobre la mesa. Este es el correo de Kilovatio.
7: La pregunta de hoy nos la envía doña Carmen Rojas, usuaria de Buena Energía del municipio de Paipa.
9: Doña Carmen nos pregunta: si llega el fenómeno de El Niño, ¿significa que dejará de llover?
6: Señora Carmen, la respuesta es no. El fenómeno del Niño no significa que desaparezcan completamente las lluvias.
7: Lo que puede ocurrir es una disminución de las precipitaciones en algunas regiones y durante ciertos periodos.
6: Sin embargo, las condiciones climáticas pueden variar dependiendo de cada zona del país.
7: Incluso durante eventos asociados al fenómeno del Niño, pueden presentarse lluvias ocasionales o fenómenos climáticos locales.
6: Por eso es importante evitar interpretaciones extremas o conclusiones apresuradas sobre el comportamiento del clima.
7: Los especialistas realizan un seguimiento permanente para comprender cómo evolucionan las condiciones meteorológicas y sus posibles efectos.
6: Más allá de si llueve más o llueve menos, lo importante es prepararnos para hacer un uso responsable de recursos tan valiosos como el agua y la energía.
7: Cada acción cuenta. Desde nuestros hogares, negocios, fincas o empresas, todos los usuarios de Buena Energía podemos aportar al cuidado de los recursos.
6: Comprender esos fenómenos nos ayuda a actuar con responsabilidad y a valorar aún más lo que la naturaleza nos ofrece.
7: Y antes de despedirnos llega
8: el progreso rima con bienestar y cuidado medioambiental. Esta es la copla del páramo.
9: Aunque cambie el tiempo un poco y el verano llegue más, cada gota en este tiempo la debemos valorar.
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0: Complaciendo, oiga. Ahí le hago un saludito para mi club de fans hasta Los Ángeles. Ándale, Janet, Angélica. Complaciendo, mis niñas. Vamos a ir avanzando, compa Rubencillo. Como a la musiquita en vivo, oiga. Llegando casi, casi a la recta final. Primo.
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1: Esta es la hora en Boyacá.
2: 11 de la mañana y 50 minutos.
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0: Esta es la hora en Boyacá.
1: Son las 12:08.
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0: Esta es la hora en Boyacá.
1: Son las 12 y 27 minutos.
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1: Esta es la hora en Boyacá.
2: Son las 12 y 51 minutos.
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1: Esta es la hora en Boyacá. 1:06 p.m.

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1: El FIC también se vive con ojos de niño. 5 funciones para imaginar, reír y descubrir el mundo a través del teatro y los títeres. Historias que llegan desde Argentina, Bogotá, Pereira y Boyacá. El coordinador del área de teatro del Festival Internacional de la Cultura Campesina, Ferley Neira.
2: En el área de teatro tenemos una programación dirigida para la infancia bien poderosa. Vamos a tener 7 presentaciones de teatro y títeres. Viene la Tropa Teatro de Pereira con la obra La Caperucita, viene Diego Suárez Títeres con la obra El Último Tren, estará el Teatro Experimental de Fontibón con la historia del Conejo Embustero, viene el icónico grupo de títeres de Colombia, el Teatro La Libélula Dorada con la obra El Gaspar, El Señor de las Nubes, y el Teatro de Títeres La Azotea de Bucaramanga con la obra La Niña de los Flores, 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

0: Esta es la hora en Boyacá.
1: 1:27 p.m. La música popular en 95.6 FM.
2: Oiga, maestro, usted es el que sabe.

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1: Esta es la hora en Boyacá.
2: 1:49 p.m.
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0: Esta es la hora en Boyacá.
1: 2:08 p.m.
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1: Quiero cantarles una canción que es muy especial para mí y se los quiero cantar a ustedes con todo el corazón.
2: De Diego Daza, esto que dice...

0: Esta es la hora en Boyacá.
1: 2:28 p.m.
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2: Esta es la hora en Boyacá.
3: 2 de la tarde y 48 minutos.

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1: Bueno, llegó la hora de la verdad. ¿Quieren una canción nueva? Esta canción es de mi autoría y va con mucho cariño para todos ustedes. Se llama Vivo en el Limbo. Yo les voy a cantar un pedacito de la canción, ustedes repiten conmigo después.

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0: Esta es la hora en Boyacá.
1: Son las 3 de la tarde y 8 minutos.
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0: Esta es la hora en Boyacá.
1: Son las 3 de la tarde y 26 minutos.
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2: Esta es la hora en Boyacá.
3: Son las 3 de la tarde y 49 minutos.
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1: Rafa Pérez canta vallenato, se llama esto y suena más o menos así como...

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0: Esta es la hora en Boyacá.
1: Son las 4 de la tarde y 8 minutos.
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0: Esta es la hora en Boyacá.
1: Son las 4 de la tarde y 27 minutos.
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1: Que esta noche sea para agradecer.

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1: Esta es la hora en Boyacá.
2: Son las 4 de la tarde y 49 minutos.
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1: Gracias, papá.
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0: Esta es la hora en Boyacá.
1: Son las 5 de la tarde y 7 minutos.
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0: Esta es la hora en Boyacá.
1: Son las 5 de la tarde y 26 minutos.
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1: La verdad, mi amor, en estos días he pensado tantas cosas que volver a hablar de ese tema no quiero, pero yo te quiero decir esto. ¿Qué?

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1: Esta es la hora en Boyacá.
2: Son las 5 de la tarde y 50 minutos.
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0: ¿Cómo se siente, mi gente? No podría decir lo mismo. Ustedes están más sabrosos que yo. Claro, yo tensionado y preocupado, pensando en será que se llena. Cuando comenzó a llover casi me da un infarto. Dije, mierda, me van a dejar solo. Pero hubo alguien que escribió un mensaje y dijo, tu silvestrismo no te deja solo. Que llueva, aunque no llueva, vamos a estar ahí presente. Le doy la bienvenida a toda esa gente que vino de todas partes de Colombia. Mis queridos silvestristas venezolanos que se encuentran aquí también esta noche. Ok. Esa es la misma bandera de Colombia con unas estrellitas más. Ok. A ver, de la Espriella.
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